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8: Con mucho gusto, son las 6 de la tarde con 5 minutos.
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1: En los micrófonos de Grupo Radio Estéreo contamos con la presencia de Marcela Carrillo, directora de Fundación Edificando Vidas, quien nos dará más información sobre la carrera Pink Warriors 2026, cuarta edición.
2: Soy Marcela Carrillo, soy sobreviviente de cáncer de mama y cáncer de ovarios, pero también soy la fundadora y directora ejecutiva de Fundación Edificando Vidas El Salvador. Ahora estamos en Centro Comercial Cascadas lanzando la cuarta edición de Pink Warriors, una carrera que beneficia a mujeres sin recursos para poderse hacer mamografías y ultrasonografías mamarias de forma gratuita. En esa oportunidad queremos invitar al pueblo salvadoreño, a los corredores, a los no corredores, a las mamás, a los hijos, a las mascotas, a los niños, para que se inscriban. Cada inscripción y cada kilómetro corrido es una oportunidad de vida para alguien que no tiene acceso para un estudio. El kit cuesta $22. Las tres ediciones anteriores hemos alcanzado a casi 1,200 mujeres de forma gratuita, donando mamografía, ultrasonografía y examen de VPH. Cada inscripción significa una vida salvada a través de una mamografía donada. Gracias por participar.
1: Estas fueron las declaraciones de Marcela Carrillo, directora de Fundación Edificando Vidas. Ahora continuamos con más de las estaciones de Grupo Radio Estéreo.
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8: 6:42 PM.
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8: 6:43.
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8: 6:59.
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8: Muy buenas noches, ya llegamos al viernes 28 de agosto, ya el último fin de semana del mes. Qué rápido va pasando y ya casi vamos llegando a diciembre. Lo importante es que usted siempre está en sintonía del 92.9 de Láser y 60 minutos con los 70. Quiero comenzar pues saludando a nuestros hermanos lejanos, en especial a Ernesto que nos escucha en Los Ángeles, que nos dice que si podríamos concederle la canción que se llama Brisa de Verano, por favor, y un saludo para mi esposa Elsa. Con gusto vamos a buscar su canción solicitada, también pues a Linda Lozano y por último a Marvin Ernesto Jovel que nos escucha allá en Izalco. Marvin nos solicitaba canción de Frankie Valli, así que él quiere escuchar específicamente el tema My Eyes Adore You, y les comento pues que es una balada que fue lanzada en 1974 y fue pues el primer éxito que tuvo Frankie Valli como solista, y pues estuvo también en el número uno de los 100 mejores del Billboard, y que originalmente iba a ser un tema de su grupo The Four Seasons, pero tras el rechazo de la discográfica en aquel momento, Frankie Valli compró los derechos de la grabación para lanzarla bajo su propio nombre. El tema revitalizó su carrera y se incluyó en su álbum en 1975 titulado Club Soup. Entonces vamos rápidamente escuchando la petición de nuestro buen amigo Marvin. Recuerden que vamos hasta las 8 de la noche.

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6: Muy buenas noches, Radio Láser. Todo con música. A ver si sería posible escuchar American Pie. Por favor, es para un cumpleañero que en estos momentos estamos celebrando. Muchas gracias. Que Dios los bendiga.
7: Ay, qué bueno que están celebrando y escuchando el Láser 92.9. Saludos para el cumpleañero. Nos dice don Luis Alberto Najarro. Así que lo voy a complacer. Y bueno, ya casi se va terminando el programa. Y pues solo les deseo un feliz fin de semana. Recuerden pues que escuchar Láser 92.9 toda la noche, todo el fin de semana. Y pues nos escuchamos, si Dios lo permite, el día de mañana a las 6 de la tarde. Voy rápidamente entonces con la canción American Pie de Don McLean. Y pues recuerden que yo sigo con más hasta las 9 de la noche.

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6: Muy buenos días, la hora exacta, 6 de la mañana con un minuto. En el sábado 29 de agosto. Último fin de semana del octavo mes y de hecho estamos a escasos días de que agosto llegue a su fin y dar paso al noveno mes de este 2026. Desde Radio Láser 92.9, déjenme desearles un feliz fin de semana y también le damos la bienvenida desde estos inicios en la colonia Roma. Vamos con Chilliwack y con eso abrimos este fin de semana.

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5: Muy buenos días, la hora exacta, 7 de la mañana con un minuto. Recuerde que este fin de semana hay paso inhabilitado en el área de Los Chorros. Dicha arteria permanecerá cerrada, según el Viceministerio de Transporte, desde la medianoche de este sábado 29 hasta las 11:59 de la noche de mañana domingo 30 de agosto. Les recomendamos estar pendientes de los diferentes medios de comunicación ante cualquier eventualidad que pueda desarrollarse ante este cierre por trabajos de demolición en el área de Los Chorros. Continuamos con la programación del 92.9 en el fin de semana. Billy Joel.

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1: Muy buenos días, llegamos a las 8 de la mañana con 30 minutos en el fin de semana. Tenemos visitas en cabina de Láser Inglés. Tenemos, yo digo, es la primera vez que platico con una físico-culturista, una deportista en pleno. Ella es Verónica Espinosa. Buenos días, Verónica.
2: Gusto para mí estar acá.
1: Excelente, y también tenemos a Kirna Moya. Ustedes representan a Pool Nutrition y nos van a hablar de un producto bastante interesante de Pool Nutrition y sobre todo cómo ha influido en la vida de Verónica Espinosa. ¿Sí o no, Ver?
2: Así es. Venimos a hablar sobre Pool Gains. Es un suplemento alto en proteína. Tiene minerales, BCA, ácido glutámico, que es muy importante y necesario para nuestra salud digestiva y también, pues, va a reforzar nuestro sistema inmunológico. Y su presentación, que es bastante práctica, como ya te mencionaba, ¿verdad? Pues al ser en polvo, le agregamos 12 scoops y ya tenemos lista nuestro Pool Gains.
1: ¿Cómo funciona? ¿Cuál es el funcionamiento de Pool Gains como tal y qué lo diferencia de otras proteínas?
2: Sí. La presentación, que incluye, pues, minerales, no es solamente la proteína, y que tiene diferentes presentaciones. Tenemos en 2 libras, en 1 libra, ¿verdad?, que hace 10 servicios, y, pues, su practicidad. A mí me encanta porque lo ando de arriba para abajo, soy también docente, entonces, entre una clase y otra, yo ando mi shaker, y en unos 30 segundos ya está listo, y me da esa saciedad necesaria para rendir en mis entrenamientos.
1: Como experta en este tema, Verónica, son viejas creencias de que algunos suplementos solamente deben ser tomados por gente que se dedica al deporte de esfuerzo, como el levantamiento de pesas, en este caso del que estamos hablando. ¿Es cierto eso o es un mito?
2: Es un mito. Definitivamente este producto, y lo que me encanta es que se adecua bastante a la rutina de cualquier persona, ¿verdad? Siempre dependerá y necesitamos de la aprobación de cada médico de cabecera, ¿verdad? Pero usted lo puede agregar, ya sea que lleva una vida tal vez no muy llena en el gimnasio, pero sí le va a ayudar para su crecimiento muscular y, pues, para la vitalidad, ¿verdad?
1: Alguien que una persona de oficina puede perfectamente tomar Pool Gains.
2: Sí, ya sea después de desayuno, que no alcanzó, ¿verdad? Que a la carrera siempre salimos o por el tráfico no pudimos desayunar muy bien, entonces podemos complementarlo con las 12 scoops de Pool Gains.
1: Excelente. ¿Cuál es el método de preparación de Pool Gains? ¿Cómo se hace?
2: Bastante sencillo, lo podemos agregar no solo con agua, también lo podemos diluir en leche o en diferentes preparaciones.
1: Increíble, también en un jugo postres, de frutas se puede hacer.
2: Claro que sí, le podemos agregar otra fruta o en postres. A mí me encanta el sabor vainilla porque se adecua bastante hasta con café. Se puede hacer, ¿verdad?
1: Y con el café, ¿cuánto se le pone a una taza de café, por ejemplo?
2: La misma dosis. Son 12 scoops para tener la cantidad adecuada de proteína, ¿verdad? 23 gramos.
1: Uh-huh. Qué interesante. Esto no es un mito, es real, porque muchos hemos consultado por curiosidad sobre el costo de productos de este tipo. Y algunos son bastante caros. ¿Qué tan accesible es para nosotros Pool Gains? Aquí entra y nos va a platicar Kirna Moya.
3: Muy buenos días, un placer estar compartiendo con ustedes, contarles que Pool Gains podemos encontrarlo en diferentes supermercados del país.
1: Es un producto accesible.
3: ¿Y farmacia? Sí, súper accesible. El costo anda alrededor de los $20-$21. El de 1 libra, la presentación de 1 libra, y el de 2 libras anda por los $30.
1: Excelente. ¿Y cómo me pueden describir de qué manera se vuelve un aliado diario Pool Gains?
2: Pues, como ya te mencionaba, entre la docencia, yo sé que muchas personas llevan una vida entre estudio, trabajo y que quieren empezar a practicar un deporte. Entonces se adecua bastante en un shaker, bastante práctico. Tú andas los 12 scoops y lo puedes adecuar más que todo entre mañana pudiera ser o por la tarde, ¿verdad? Dependiendo de la rutina.
1: Y una pregunta, esta inquietud es interesante. ¿La hora del día recomendada o en un día cuántas horas, cuánto puedo consumir de Pool Gains?
2: yo lo recomendaría más que todo por la mañana. Recordemos que esto no sustituye un plato alimenticio, ¿verdad? Sino que, como ya la palabra lo dice, busca suplementarlo. Okay. Entonces, lo recomendaría pues por la mañana para activar nuestro cuerpo. Después del descanso necesitamos activar todos los músculos, o ya sea para los deportistas también, luego de un buen entreno de piernita, ahí va.
1: Y su experiencia con este producto, Vero, háblenos sobre él.
2: Ay, a mí me ha encantado porque, bueno, en el fisicoculturismo tenemos diferentes etapas para la preparación de una competencia, y Pull Gain se adecua bastante, tanto en la definición o si quiero entrar en volumen, ¿verdad? O si simplemente estoy en mantenimiento, se adecua bastante y me da saciedad, que es lo más importante también de este producto.
1: Excelente. Altamente recomendado entonces,
2: ¿verdad? Claro que sí. Aprobado.
1: Excelente. Para quienes quieran obtener información, Kirna, hay en las redes sociales, ¿cómo los podemos buscar? ¿Hay algún número de atención al cliente que ustedes me puedan proporcionar? ¿O los buscamos simplemente en las redes sociales?
3: Claro que sí. En redes sociales pueden encontrarnos como Pull Nutrition en Facebook y en Instagram como Pull-Nutrition. También tenemos un número de WhatsApp al cual nos pueden contactar, que es el 7273-9465. Por ahí les podemos dar mayor información acerca de las presentaciones de Pull Gains, los sabores. Y si usted también quiere que le lleven ese pull hasta su casa o u oficina, pues también se lo podemos llevar.
1: Excelente.
3: Sí, y recordarle, ¿verdad?, que este también lo pueden encontrar, Pull Gains, en las principales farmacias del país y supermercados. Súper accesible y, como les decíamos, el precio también, ¿verdad?
1: Excelente. Bueno, gracias por la información. Y me tienen un regalo para la audiencia.
3: Sí, claro que sí. Traemos un Pull Gains para la audiencia que está aquí súper pendiente.
1: ¿Qué sabor es el Pull Gains que tienen para la audiencia?
3: Es de vainilla.
1: Excelente. Bueno, para la gente que nos llama, dígame usted alguna pregunta que quiera hacerle a la audiencia y que nos respondan a través del 7784-1670.
3: Sí, vamos a preguntarles los sabores de Pull Gains. Son Excelente. Cuatro sabores. Si los dice correctamente, se lleva el premio, y también que nos mande una captura, que nos siga en redes sociales, ya sea en Instagram o en Facebook.
1: Excelente. Bueno, gracias por la información, Verónica. Kirna, muchas gracias.
3: Un placer gracias. Estar acá compartiendo.
1: Excelente. Vamos a continuar con la programación de Láser Inglés 92.9 en el fin de semana. Spin Doctors.

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Llegamos ya a las 8:52. Antes de retirarnos, vamos a saludar a Reinaldo hasta Bilbao, en la distancia, atravesando un océano entero. Saludos, Reinaldo. Vamos a despedirnos. La buena música continúa. Aquí no ha pasado nada. Por mi parte, les deseo un feliz fin de semana y los dejo con Robert Palmer.

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0: Hola amigos, qué bueno que ustedes están ahí. Nosotros estamos aquí en una nueva edición de Tenemos que hablar. Nos volvemos a encontrar un sábado a la mañana aquí en Tenemos que hablar, deseándole como siempre el mejor fin de semana. Y hoy cumpleaños nuestro amigo Julio. ¿Qué se siente tener 80?
1: Hoy, no, 85.
0: 85 pirulos. Vamos a hacer una cosa. Como regalo de Navidad, vas a elegir un tema musical.
1: ¿De Navidad?
0: Sí, de Navidad.
1: ¿Qué tiene que ver la Navidad con mi cumpleaños?
0: Y ponete a pensar un poquito.
1: Bueno, que me vas a regalar algo el 24 de diciembre. No, de Navidad.
0: No. Es que yo les cuento. Julio no se suele afeitar. No. Y ya tiene la barba blanca.
1: Estoy en un espejo.
0: Bueno, yo la tengo blanca.
1: Bueno,
0: sí.
1: Claro.
0: Pero yo no soy Santa Claus. Vos sí tenés como cierta
1: mentira.
0: Cara.
1: Mentira.
0: Sí.
1: Mentira.
0: Bueno, en todo caso, como regalo de Navidad, vas a poder hoy poner un tema que a vos te guste.
1: Muy bien.
0: De acuerdo.
1: Ya lo tengo listo.
0: Y regalo de cumpleaños, después vamos a ver qué le damos. No, yo hoy le hice un regalito muy lindo.
1: Después, sí, gracias, muy amable.
0: Después se lo vamos a mostrar. Algo que le va a servir para arrancarse muelas, uñas, torturar, un montón de cosas
1: torturar,
0: interesantes.
1: Está bien.
0: Una pinza multiuso lo regalé. ¿Vamos con un tema musical?
1: Bueno, ¿el mío?
0: No.
1: El
0: que nos pidió Rolo, después el tuyo. El segundo
1: no,
0: va a ser
1: el Rolo es la que acaba de pasar, ¿no?
0: Ah, esa era.
1: Sí.
0: Ah, entonces vamos con tu tema, hombre.
1: ¿Seguro?
0: Sí, vamos.

Continuamos en Tenemos que hablar. Aquí son las 10 y 12 de la mañana. Estamos en Tenemos que hablar, Long Swing, por Radio Láser Inglés, el 92.9, todo con música. Pero aparte de música tenemos reflexiones y mensajes, muchas reflexiones y muchos mensajes. Por ejemplo, nos escribe aquí Gerardo Morales. Hola Gerardo, ¿cómo te va? Buenos días don Hernán y Julio, feliz cumpleaños a Julio, muchas gracias. En esta semana murió Dolly Parton, por favor programen Island in the Stream con Kenny Rogers y su versión de Escalera al Cielo. Feliz día y siempre en sintonía con usted y Radio Láser, la mejor radio del mundo. No, eso lo agregué yo. Bueno, vamos a escucharlo, sí, como no. Y después de este tema, ¿lo tenés por ahí, Julio, ya? Ok, vamos a poner el tema y después vamos a ir con el editorial del día de la fecha. Adelante.

0: Muy bien, esa era la voz de Dolly Parton, acompañado por Kenny Rogers, dos grandes de la música, sobre todo de la música country, ¿verdad? Bueno, este el pequeño homenaje que nos pidió Gerardo Morales y que nosotros, por supuesto, apoyamos. Una de las grandes voces en el panorama musical pop y country de Estados Unidos, Dolly Rebecca Parton. Ella nació en Pittman, en Tennessee, el 19 de enero de 1946, y falleció también en Tennessee, en Nashville, hace cuatro días, el 25 de agosto. Bueno, fue una extraordinaria cantante, compositora, actriz, productora, escritora, empresaria, de todo, ¿no? Incluso es considerada como una de las mejores cantantes de la música country, así como una de las principales figuras artísticas del género. Y imagínese que compuso más de 3.000 canciones, o sea, fue increíble la Dolly Parton. Ganó 11 premios Grammy y hay una fundación con el nombre de ella, Fundación Dolly Hood. O sea, si lo tuviéramos que traducir sería como bosque de muñecas, una cosa así. Y que ha patrocinado sobre todo el tema de la lectura para los niños, lectura y libros infantiles, como parte de lo que ella llamó Imagination Library. Y repartió 300 millones de libros en 5 países de habla inglesa. Bueno, una verdadera estrella de la música que esperemos que tenga un muy buen viaje. Vamos ahora con el editorial, el día de la fecha, algo para reflexionar, que siempre viene bien. Hoy en el editorial vamos a hablar de 10 cosas para identificar a una persona poco inteligente. Identificar la inteligencia de una persona no siempre es fácil. Sin embargo, existen ciertos patrones de comportamiento que, observados en conjunto, pueden indicar una menor capacidad para el razonamiento lógico y la adaptación al entorno. Vamos a ver. Primero, esta gente se complica con problemas simples. Las personas con mejor inteligencia a menudo se atascan en tareas cotidianas que requieren sentido común. En lugar de buscar soluciones prácticas, se pierden en la confusión o dependen de otros. Otro aspecto es que carecen de curiosidad genuina. No se cuestionan el porqué de las cosas. Prefieren quedarse en lo que ya conocen porque es cómodo. No tienen interés por explorar nuevas ideas. Otro aspecto más, piensan en blanco y negro. ¿Qué es esto? Se apegan rígidamente a creencias rechazando cualquier perspectiva que desafíe su visión del mundo. Cambiar de opinión no es una opción, sino una amenaza para ellos, ¿no? ¿Qué me va a pasar si pienso distinto a otros, ¿no? Bueno. Otro, no entienden lo abstracto. Así es, las metáforas, las ideas complejas o los conceptos filosóficos tienden a ir más allá de su comprensión. Ven las cosas de manera literal. Se pierden los matices, digamos. Así es. Supongo que conocen gente así, ¿no? Hay bastante, no se cree. Otro más. No manejan bien los cambios. Y no se refiere a los cambios del carro, Los cambios en la vida, los cambios en las cosas. Se aferran a sus rutinas como si fueran su único refugio. Ante algo inesperado, se sienten perdidos, incapaces de adaptarse y muchas veces se desesperan. Otro más, les falta empatía. Tienen dificultades para ponerse en el lugar de los demás, entender sus emociones o considerar perspectivas distintas a las propias. Esto pasa mucho también. Algo más, hablan mucho y dicen poco. ¿Qué tal? Su forma de comunicarse es limitada, con un vocabulario básico y dificultad para expresar sus ideas de forma clara. Hablan siempre de lo mismo. Cuentan siempre cosas que pasaron, que les pasaron a otros, cosas que sucedieron. Se dieron cuenta de esto, ¿no? Siguiente, actúan antes de pensar. La impulsividad domina sus decisiones sin considerar las consecuencias a largo plazo, lo que los lleva a lamentarse de sus acciones. Ay, ¿por qué habré hecho esto?, dicen, ¿no? A todos nos ha pasado un poco. Es que a veces, también este matiz, ¿no? A veces no somos muy inteligentes. Bueno. Siguiente. Tropiezan siempre con la misma piedra, como decía esta canción de Julio Iglesias. Repiten los mismos errores porque no reflexionan sobre lo que salió mal. La autocrítica no es parte de su repertorio. Y el último, todo lo ven simple, aunque no lo sea. Abordan problemas complejos con explicaciones excesivamente básicas que ignoran factores importantes. Bueno, hay que ponerse a pensar esto. Es valioso recordar que estos signos no son un diagnóstico definitivo, obviamente, ¿no? Y también que la inteligencia es un concepto multifacético. Sin embargo, la conciencia de estos patrones que acabo de mencionar pueden ser un primer paso hacia el crecimiento personal y la mejora de nuestras habilidades cognitivas. O sea, hay que revisar esto y ver dónde estamos mejor o peor. Bueno, vale la pena evaluarse y ver qué tan inteligente somos de verdad. ¿No le parece?
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1: Así es, continuamos con Tenemos que hablar. Son las 10 y 25 de la mañana aquí en todo el territorio salvadoreño. Muy bien, tenemos algunos mensajes. ¿Quién nos escribe acá? Sergey. Ah, nuestro amigo Sergey, Sergio, por supuesto. Hola, buen día, Hernán. Felicidades para el cumpleañero. Se las doy, Julio. Feliz cumpleaños de parte de un argentino. Siempre con los oídos puestos en tu programa tan interactivo. Los sábados deberían durar una hora más. Abrazo grande. Gracias, Sergio. Que estés muy bien, que tengas un día muy lindo. Si podés comerte unas empanadas salteñas, vendría muy bien. Y echarte unos matecitos, por supuesto. Tenemos otro. Aquí tenemos en línea René. Don Hernán, buenos días. Qué gran editorial para reflexionar. Me recordó la frase de Facundo Cabral. Y cita la frase, ¿no? Un día llegué a Tandil y conocí a un anciano que a falta de inteligencia se le dio por ser muy sabio. ¿Qué tal? Grande Facundo, ¿eh? Tenemos otro mensaje acá. Este está grabado.
2: Hola, buenas. Acabo de sintonizarlos. No sé si habrán mencionado lo de Dolly Parton, algún especial de ella, o la canción Island in the Stream con Kenny Rogers, los dos reyes del country ya desaparecidos, para estar pendiente y escucharla antes de que entre al banco. No sé qué dirá ahí. Muchas gracias.
1: Sí, ya la pusimos, Ranger, la pusimos. Espero que la hayas escuchado porque tu mensaje entró 10:25. Ah, no, recién. La pusimos, la canción. Pero más adelante vamos a poner otra de Dolly Parton, no te preocupes, sí, por supuesto. Y hablamos incluso de la Dolly Parton. ¡Anessi, Carolina! Hola, amigos en sintonía, gracias. Y me pone, el sábado pasado, Anessi nos pudo, si la ayudábamos a rescatar un perrito, que se había caído del carro, creo, portadiza, subiendo por los chorros. Y me pone, lograron recuperarlo. Muchas gracias. Qué alegría, qué alegría. No hay nada más feo que se te pierda un perro, realmente. Y nos manda un gato bailando, un perro bailando. Mándame, Anessi. Ok, vamos. Gracias. 10:25 nos pone, a ver. Ok, gracias. No sé quién es este. Ranger, ah bueno, Ranger, sí, el mismo, ¿no? Sí, lo pusimos. Espérame que... Ah bueno, es lo mismo. Mil gracias, nos pone buenos días. Ok, perfecto. Estamos muy bien. Vamos a ir con la frase del día. La frase del día de hoy que dice: la verdad es hija del tiempo. Una reversión de esto puede ser: con el tiempo la verdad sale a la luz, se dice, ¿no, Julio? ¿Sí? Sí, ¿verdad?
3: Así es.
1: Bueno, pues esta, la verdad es hija del tiempo, la dijo Francis Bacon. Filósofo y estadista, este Francis Bacon fue político, aparte abogado y escritor de origen inglés, padre del empirismo filosófico y científico. Cuando hablamos siempre de empirismo, estamos hablando de una corriente que surgió, bueno, no es que surgió por oposición, sino naturalmente, como una manera de pensar de manera más práctica y racional. Contrario, en la vereda de enfrente estaban los idealistas. Otro día vamos a hablar un poquito de esto, ¿no? En todo caso, Francis Bacon fue el padre del empirismo filosófico y científico. Precisó las reglas del método científico experimental y desarrolló una teoría empírica del conocimiento. Lo que hizo de él uno de los pioneros del pensamiento científico moderno. Francis Bacon nació en Strand, Londres, el 22 de enero de 1561, falleciendo en Highgate, Middlesex, también en el Reino Unido, el 9 de abril del año 1626. Sí, el padre del pensamiento científico. Recordemos, el pensamiento científico no es tan antiguo. Estamos hablando de finales del siglo XVIII, comienzos del XIX. Es experimentación, observación, ¿sí? Y todo lo que está más allá de la experimentación y la observación racional, o a través de lo que se extendió. Por ejemplo, se sabía que el átomo era una teoría, pero en todo caso las células y todo lo microscópico, hasta que se descubrió algo que extendía la visión, que es el microscopio. Lo mismo con el telescopio. Sí, veíamos las estrellas y había escritos y tratados y cosas que hablaban de los astros, de los planetas, de las estrellas, hasta que se inventó.

0: Muy bien, continuamos con Tenemos que hablar, Long Swing, por supuesto, tenemos más mensajes. Iván nos manda un audio.
1: Buenos días, tenemos que hablar. Triste lo de Dolly Parton. Por cierto, tenía un parque de diversiones que se llamaba Dollywood, que estaba como una hora antes de llegar a Gatlinburg, Tennessee. Bonito, tipo Six Flags. Bonito.
0: Muchas gracias. Sí, estuvimos hablando precisamente de eso hace un ratito, Iván, y pusimos una canción de ella. Vamos a poner otra canción de ella posteriormente para homenajearla. Homenajearla, como dicen. Homenajearla. Y acá nos manda... ¿Quién es el que me manda esto? Nos manda Canadá, Gise or not Donald Duck. Y nos pone el presidente de Estados Unidos con unos patos. ¿Qué sé yo? Bueno, en fin. Acá siguen llegando mensajes. Muy bien, vamos a continuar. El lunes 24... Y preguntamos, esto tiene que ver con el raconto, por supuesto, ¿cuál es el planeta más grande del sistema solar? ¿Se acuerda cuál era? Grandote, ¿eh? La Tierra es un puntito al lado de este planeta. Y estaba este y otro planeta, el planeta Nada, se los voy a decir porque si no levanto la perdiz, como dicen, me deschavo. Pero están considerados, desde el punto de vista de la astrología y de la astronomía también, como los dos planetas, pues están, están intermedios. Hay tres tipos de planetas: los que están más cerca del Sol, los que están a mitad de camino, digamos que son estos dos, y más lejos. Y estos grandes planetas, yo no sabía, evitan que muchos, ¿cómo se llama?, meteoritos, asteroides, esas cosas, lleguen hasta la Tierra. Porque son tan grandes, no es que caigan en los planetas, bueno, en algunos casos supongo que sí, pero ¿cómo se dice? La atmósfera, ¿eh? La atmósfera, todo el campo magnético, eso es, de estos planetas, es tan grande que los asteroides y todo que pudieran llegar a los tres planetas más cercanos de aquí, que serían del Sol, ¿no? Mercurio, Marte, Venus, Tierra, estarían llenos de asteroides, acá caerían los aerolitos así. Todos los días caerían si no fuera por estos dos grandes planetas en los cuales en su magnetismo se disuelven. Cosas que uno no sabe y aprende cada tanto, ¿eh? Yo no soy un enamorado de la astronomía, pero estas cosas son interesantes de saber. Y parece que una mano secreta, muy grande, muy muy grande e invisible, los hubiera puesto ahí para protegernos. Son como dos grandes porteros que tienen, si no nos llenarían de goles. Bueno, ojalá fueran goles. Siguen los mensajes. A ver qué nos ponen acá. Júpiter nos pone, exactamente. Júpiter, así es. Espere que lo busco. Espéreme que está acá. Júpiter es el planeta más grande del sistema solar y tiene una masa superior a la de... Escuche esto. La masa, o sea, el tamaño, es superior a la de todos los demás planetas del sistema juntos. Es enorme la vaina. Es increíble.
2: Es el de los anillos.
0: El de los anillos, Júpiter, por supuesto. Muy bien, tenemos dos mensajes más y después vamos a la permitida, ¿eh? Que acá ya me lo están pidiendo, Júpiter. Iván también nos pone Júpiter, ¿cómo no? Héctor Cortés, feliz cumpleaños, Juli pone.
2: July me dicen a mí.
0: Pero dice Juli.
2: Sí, mira. Pero es July.
0: Ah, bueno, en fin, como quieran. Te deseamos muchas bendiciones. Gracias. 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
2: Con piscina incluida.
0: Con piscina y todo gratis. Ok. Vamos con la permitida, con la cortinita. Primero.
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0: Y hoy vamos con una de esas combinaciones que se dan, que a mí me parece fantástica, ¿no? Es decir, la experiencia con la juventud. Y hablamos de Mina, la famosa cantante Mina Mazzini, que ya debe tener como 80 años. Es bien mayor. Sigue cantando, la señora. Bueno, grabó hace muy poco tiempo, creo que el año pasado, un tema con Blanco. Blanco es un cantante, es Ricardo Fabriconi, se llama él. Nació en el 2003, tiene 22 años, ¿verdad? Sí, más o menos. No, perdón, 20, sí, 23 años. Hablo un poquito, bueno, a Mina ya la conocemos mucho. Blanco nació en Brescia, en Italia. Es uno de los fenómenos musicales italianos más abrumadores, ponen los italianos, de los últimos años. Saltó a la fama en el 2021 gracias a la Canzone Nostra y otra canción que es Mia Fai Impazzire, ambos incluidos en el disco debut Blu Celeste. Y obtuvo este Blanco 54 discos de platino y agotaba sus conciertos. Es uno de los grandes cantantes nuevos, muy jóvenes. Hablar de Mina, les abro después de Mina y este tema que cantan juntos, Mina y Blanco, una pizca de alegría.

0: Muy bien, escuchábamos a Mina y a Blanco con este tema. Hablando un poquito de Mina, bueno, es una cantante porque está viva todavía, ¿verdad? Tiene 80, más de 80 años. Cantante, actriz y productora musical ítalo-suiza. Esta fue una personalidad preeminente de la música pop italiana, apodada la Tigresa de Cremona. Es considerada una de las más grandes intérpretes musicales del siglo XX, conocida por la calidad de su voz y por haber sido protagonista en los años 60 y 70 en numerosos programas de la televisión emitidos por la RAI, la Radio y Televisión Italiana, con más de 150 millones de álbumes vendidos. Escuchó 150 millones de álbumes vendidos. Es la artista musical más exitosa de la historia de Italia. Durante su carrera, que comenzó a finales de la década del 50 y aún continúa, Mina ha grabado más de 1.500 canciones, recibiendo numerosos premios y reconocimientos e influyendo a multitud de artistas en todo el mundo. Ella nació en Busto Arisio, Lombardía, Italia, el 25 de marzo de 1940. ¿Qué dice esta canción? Un briciolo de alegría. Dice una pizca de alegría. 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No tiene futuro si te pierdo. Daría mi vida, que no es infinita, a un precio justo, pero por suerte que luego nos encontramos bajo la luz de la luna, quizás un poco arrugados por la historia vivida, y poco después estábamos acostados sobre la piedra, con el pelo en la mano, con tus cabellos en la mano, como un lápiz que escribía una poesía, rapa, pa, pa, pa, pa, pa, pa, una pizca de alegría. Rapa, pa, pa, pa, pa, pa, rapa, pa, pa, pa, pa, pa. Muy linda la canción. 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Vamos con comerciales, vamos.
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1: Así es, continuamos con Tenemos que hablar. Son las 10:48 de la mañana. Así es, continuamos con Tenemos que hablar. Me acaban de corregir el micrófono, porque no estaba hablando directo, estaba hablando así de Costadelli. Bueno, muy bien, muchas gracias, Julio. Siempre atento, este está como esos porteros que a uno lo pasan. Yo jugué, cuando era chico, jugaba de número 6, de líbero. El número 2 es el stopper, es el último antes del portero. Pero cuando el stopper, que suele ser alto, va a cabecear al otro, al otro área... cuidado, yo subo, y yo me quedaba atrás del 6, esperando. Pero yo era líbero, después terminé jugando a medio campo. Y cuando se iba este hombre a cabecear, tardaba en volver. Porque los altos no son rápidos. Tienen zancadas, pero no son rápidos. Entonces, cuando a mí me pasaban, porque no era muy bueno marcando al delantero, atrás quedaba el portero. Y me gritaba, no te preocupes, no te preocupes, no te preocupes. A veces me tiran el gol, no te preocupes. Bueno, yo de portero tengo a Julio acá. Sí. Si nos pasan los dos, es gol. Vamos con Ana Mercedes Rivera Gus. Muy buenos días, Hernán y Julio, en este nuevo episodio sabatino de Tenemos que hablar. Y a la vez quiero felicitar a Julito en el día de su santo y cumple. Que disfrute mucho al lado de su familia y amigos cercanos. Y que todo lo que se proponga en este nuevo año de vida sea bendecido y prosperado. Prosperado por nuestro Padre Celestial. Cordiales abrazos, Julito, y reclame su pastel y que sea ameno su día para empezar en este momento con Hernán, su compañero de fórmula en este bonito e infaltable programa del 92.9, y mis condolencias por una estrella más que brilla ahora en el cielo, Dolly Parton. Muy bien, Ana Mercedes Rivera Guzmán, muy bueno lo que escribió, la felicito. Me gusta cuando la gente escribe mucho. Tenemos un mensaje de audio. Es de 9119.
2: Buenos días, Pero creo que Dolly Parton también tiene una canción con los Bees. ¿Sería posible ponerla?
1: Ok, perfecto. Le vamos a preguntar a Julio. Ahí está nuestro DJ especializado. Tenemos otro mensaje.
3: Adelante. Buenos días, Hernán, tenemos que hablar. Ah, bueno, ya tenía tiempo de no poner a don Eulogio, ¿verdad? A ver, que se le había enojado a don Eulogio a usted, Hernán. Pero siempre ténganlo en el programa, nos hace amena la mañana. Gracias.
1: ¿Cómo no? Que lo vamos a llamar. Pues que usted anda por Argentina, no sé, anda por otros lados, don Eulogio. Anda de novio, creo, con una tal Eulogia. Eulogia Tapia. Y le dicen la poma. Búsquelo en YouTube. Eulogia Tapia La Poma. Póngalo, después me cuenta. Muy bien, tenemos otro mensaje. Sergei dice, hola Hernán. ¿Te acordás de Roberto Vicario, nacido en Argentina, Mendoza, que recitaba poemas con musicalización? En aquel momento era escuchado por muchas mujeres. Vamos a escucharlo, ahora lo vamos a... Sí, claro que me acuerdo. Roberto Vicario, incluso salía recitando un poema de Neruda. Y había uno que lo pusieron incluso en publicidad, que decía, que te digan lo que dije. Así me acuerdo, yo era muy chico, decía, que te digan lo que dije. No sé, así empezaba el poema. Lo tengo que buscar, no recuerdo de quién era el poema. Muy bien, continuamos. Vamos con El Mundo al Instante, ¿les parece? Viene.
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1: Pues usted conoce el Airbus, esos aviones gigantescos, son enormes, son altísimos, qué sé yo. Bueno, resulta que despega el Airbus A350-1000 ULR, el avión con mayor alcance del mundo. Es una bestia peluda, enorme esta. La aeronave está siendo desarrollada por la aerolínea australiana Qantas con el objetivo de alcanzar Sydney, de unir Sydney con Londres sin escala en 22 horas. O sea, 22 horas volando. Tiene que ser muy grande porque la gente, 22 horas, hay que levantarse, hacer flexiones, no sé. Bueno, vamos con la noticia. El A350-1000 ULR está siendo desarrollado por Qantas Airways para permitir vuelos directos entre Sídney y Londres por primera vez, una distancia de casi 10.000 millas náuticas, con tiempos de vuelo hasta 22 horas. Esto es posible principalmente gracias a la integración en la estructura de la aeronave de un tanque central trasero adicional, claro, porque la gasolina que le termina RCT, claro, se queda sin gasolina y va para abajo, mejorando aún más el rendimiento de la aeronave y aumentando el alcance del avión en 1.000 millas náuticas más. La nave contará con un nuevo sistema de refrigeración por aire para la cocina, que cuenta con unidades de refrigeración más ligeras y eficientes para vuelos muy largos. Tras la campaña de pruebas del vuelo, el MSN-707, así se llama este avión, en su denominación, en su registro, será adaptado a las especificaciones comerciales de Qantas, que tiene un canguro de logotipo Qantas. El segundo A350.000 ULR que se producirá para Qantas, y el primero previsto para entregarse a la aerolínea en abril del 2027. Se encuentra ahora en una fase avanzada de ensamblaje final y listo para salir del taller de pintura en los próximos días. A esto le seguirá la finalización de la distribución premium de la cabina de cuatro clases, oyó, cuatro clases, y la instalación de motores. O sea, ¿qué tendrá la clase 1 o la A, B, C con la D? ¿Cuáles serán las diferencias? Bueno, a finales de abril de 2026, la familia A350 de Airbus había recibido, escuche, dice, ¿cuántos de estos aviones habrá en el mundo? Recibieron 1.579 pedidos de 68 clientes. Yo no me imaginaba que había tantos Airbus volando por ahí. Con más de 700 aviones volando, con 41 operadores, principalmente en servicios de larga distancia en todo el mundo. ¿Cuántas ha encargado? 12 A350. 1000 ULR 12, bajo el proyecto Sunrise, diseñados para superar una de las últimas fronteras en el viaje directo desde Australia. Además, claro, porque el tráfico entre Australia y Londres es altísimo, es muy fuerte. Además, la aerolínea también dispone de 12 aviones más A350-1000 Standard, más chiquititos, entre comillas, ¿no?, en pedido para futuras operaciones en su red de larga distancia. O sea, son un montón de aviones. Es increíble, increíble, increíble. Vamos con el raconto del martes 25, antes de la música. Aquí tenemos también un mensaje, pero vamos con el raconto. El martes 25 preguntamos cuál de las siguientes películas está protagonizada por Humphrey Bogart e Ingrid Bergman. Todos lo sabemos, pero bueno. Casablanca fue estrenada en 1942. Sí, sí. Todo el mundo lo sabía. Uno de los más grandes clásicos del cine estadounidense. La trama es derivada de una obra de teatro que no tuvo mucho éxito en su momento, ¿eh? Ni siquiera se presentó en Broadway. Creo que una vez pasó, pero no pasó nada. La gente no iba. Se hizo la película y fue un éxito total. Hasta el día de hoy. Quienes no han visto Casablanca la tienen que ver. No una vez, 50 veces. Bueno, es buenísimo, es buenísimo. Vamos con un mensaje que nos mandan acá. Hola Hernán, ¿te acuerdas? Bueno, sí, también este lo tenemos. ¿Qué más tenemos acá? Este también lo tenemos. Muy bien. Vamos con música.

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1: Así es, continuamos con Tenemos que hablar. Son las 11:03 en todo el territorio salvadoreño. Y seguimos con Tenemos que hablar long swing. Por supuesto, tenemos algunos mensajes más. Veamos, Rafael Molina, ¿qué tal? Rafael nos dice, hola Hernán y Julio, Tenemos que hablar. Siempre me encanta tu programa, no me lo pierdo todos los días y los sábados, estoy esperando como un niño esperando ansioso cuando la mamá le dice que va a llevarlo a comer un sorbete. ¡Ay! Oh, sé que a mí me encantan los sorbetes. Bueno, yo, un paréntesis, soy catador certificado, no, yo me certifiqué, de sorbetes. He comido sorbetes en varias partes del mundo. Se los digo por si acaso, ¿eh? Y si me piden que recomiende algunos sorbetes acá y sabores, no lo voy a decir al aire porque no quiero entrar en conflicto con los distintos actores del mundo del sorbeterismo. Pero yo se los, si me los preguntan acá por por WhatsApp, yo se los escribo, ¿eh? Tengo varios. Tengo varios. ¿Qué más decíamos? Como un niño. Ah, el niño, sí. El niño le dice, ya nos vamos, ya nos vamos. ¿Ves cuando el niño no se quiere ir? Ya nos vamos. A mí me pasaba con las vacaciones. No, me da una tristeza cuando teníamos que volver a la casa. ¡Qué horror! Bueno, gracias totales. ¿Cómo no, Rafael? Ya sabes, estamos aquí. Lo hacemos con mucho gusto, en realidad, en radio. Cuando uno no le gusta hacer lo que hace, por ejemplo, si es cajero de un banco, no se nota. Si es chofer de buses, a veces se nota. Si es agricultor, y depende. Había un amigo mío que le gustaba ser agricultor, plantaba en la misma tierra, igual, usaba los mismos abonos, la misma semilla que el vecino. Sin embargo, sus plantas eran mejor que las del vecino. ¿Por qué? Porque el vecino era una Marghetti. Ah, Marghetti. ¿Qué tal? Buenos días. Este le saluda. Hola, ¿qué tal? ¿Cómo le va? Buenos días, qué lindo día.
2: Sí, qué día, sí, lindo día, lindo día.
1: Pues eso, en las plantas, es increíble, pero se nota. Igual con la comida. Vaya a comer a un lugar donde el cocinero o la cocinera es una persona amable, graciosa, entradora, buen humor. O vaya a comer a un lugar donde la gente prepara la comida automáticamente, le importa un rábano. La comida que hace esta persona, que la hace con buena onda, es mucho más rica y deliciosa que la otra. Dígame si no. A mí me ha pasado. Yo he llegado a tomar té, escúcheme, té negro, en casas, donde me lo han servido con cariño, con aprecio, y otros lugares donde no. Un tecito negro nada más. Y el té de la misma marca, hecho de la misma manera, de esta señora en este caso, era mucho más rico que el otro. Entonces, dígame si no, contéstenos acá, coméntenos si esto sucede o no con lo que uno le gusta hacer en la vida, o su trabajo, y otros que no. Bueno, a nosotros acá con Julio nos gusta hacer este programa. Nos gusta, y eso se transmite, no se comunica. Hay una diferencia entre comunicar y transmitir, después se la digo. Muy bien, ya me perdí. Oh, no. Ah, vamos con el momento poético. Hoy en el momento poético tenemos a, ya que estamos hablando de Qantas, esta aerolínea tan famosa de Australia, un poeta australiano, quizás el poeta más famoso de Australia. ¿Lo conoce? Y no, ¿qué vamos a conocer? Y acá, bueno, salvo los que se han ido a vivir allá, creemos que Australia lo único que hay son canguros. O osos koalas, nada más. Pues no, es una maravilla de lugar, no lo conozco, tengo muchas ganas de conocerlo. Si alguien trabaja en Qantas y me paga un pasaje, o dos acá con Julio, nos vamos juntos allá a comer carne de canguro. No, pobrecito con canguros, bueno. Sí vi una película muy interesante hace mucho tiempo, que los indígenas de allá creen que esto es el sueño y los sueños son la realidad. Muy buena la película. Bueno, otro día hablamos un poco de eso también. El poeta de Australia más famoso se llama Andrew Barton Patterson, apodado y más conocido como Banjo. Banjo. Fue un famoso poeta y periodista de allá, de Australia. Escribió numerosas baladas y poemas acerca de la vida australiana, enfocándose particularmente en el ambiente rural y las áreas periféricas, incluyendo el distrito de Minalong en Nueva Gales del Sur, donde pasó mucho tiempo de su infancia. Andrew Barton Patterson Banjo nació en Nauba, Gales del Sur, Australia, falleciendo en Sydney. Nació el 17 de febrero de 1864 y falleció, como dijimos, en Sydney el 5 de febrero de 1941. Vamos a escuchar de Andrew Barton Patterson Banjo su poema titulado Preludio. He reunido estas historias lejos en el viento y la lluvia, en la tierra donde están los campamentos ganaderos, al borde de la llanura, en las rutas terrestres del oeste, cuando los guardias y las guardias eran largas. He forjado con seriedad y broma estos fragmentos de canciones. Son solo historias sencillas que se oyen en la tristeza y la alegría, los registros de años errantes y escaso su valor. Aunque sus méritos sean escasos, no me quejaré. Se les brindan un instante de alegría y eso reconforta a todos ustedes, viejos camaradas míos.

Y era Billy Joel cantando Honesty, honestidad. Si estás buscando ternura, no es difícil encontrarla. Puedes tener el amor que necesitas para vivir, pero si buscas la veracidad, es mejor que seas ciego. Siempre parece ser tan difícil de dar. La honestidad es solamente una palabra. Todo el mundo es tan falso. Honestidad es casi algo que uno no suele escuchar y sobre todo es lo que necesito de ti. Siempre puedo encontrar a alguien, decir que se simpatizan. Esos son los sentimientos. Pero no quiero una cara bonita que me diga mentiras bonitas. Todo lo que quiero es alguien en quien creer. ¿Qué tal? De esto habla el tema de Billy Joel, Honestidad. Es de los 79, 80, por ahí, ¿no? Más o menos, sí. Esas canciones. Aparte, musicalmente, es muy rica la canción. Muy bien. ¿Qué les parecen los datos curiosos? Yo tengo curiosidad de los datos curiosos. Resulta que hay un notable hallazgo arqueológico. Escuche eso. Hace apenas unos meses se encontró un cráneo romano, de la época de los romanos, estamos hablando alrededor de los 2000 años, con un gran clavo clavado a través de él. Ha llamado la atención debido a su potencial significado histórico y forense. Este artefacto se encuentra actualmente en exhibición en Reichenschutz Landesmuseum. En Bonn. Pronuncié así a lo rapidito para que no se me escuche mucho lo mal que hablo alemán. Bueno, resulta que está en el museo este, les repito a ver si me animo, Rheinisches Landesmuseum de Bonn, Alemania. Se cree que el cráneo data de tiempos romanos, ofreciendo un vistazo escalofriante a prácticas antiguas que podrían haber estado relacionadas con la ejecución, castigo o actividades ritualistas. O sea, ¿por qué le habrán puesto ese clavo en la cabeza a este hombre? No sabemos. La presencia de la uña, esta uña, este clavo, esta clavija de hierro, sugiere una muerte violenta, posiblemente relacionada con prácticas de crucifixión u otras formas de castigo corporal comunes en el Imperio Romano. El contexto preciso del hallazgo sigue siendo objeto de investigación. Con expertos analizando el artefacto para descubrir sobre la vida del individuo y las circunstancias que rodean su muerte, pero ha llevado a gran curiosidad por qué hacían esta práctica. Muchos decían que sí, pero que habría que ver si se trata de algo médico. Las investigaciones confirman que no. Hay otros casos de, señalan, ¿no?, de dientes que se ponían de madera y casos incluso de clavos de carácter ortopédico para flexionar algunas partes. Increíble que los romanos hayan hecho. En este caso se trata, por lo que los investigadores declaran, de algo que debió ser el sumo castigo a alguien que infringió las leyes de Roma en ese momento. Muy bien, vamos con el raconto del miércoles 26. ¿Qué nombre recibe la capacidad de ponerse en el lugar emocional de otra persona? ¡Ay! ¿Qué nombre recibe la capacidad de ponerse en el lugar emocional de otra persona? Vamos con música a ver si nos traen respuestas.

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1: Muy bien, tenemos varios mensajes. Aquí nos escribe Julio. ¿Qué tal, Julio? ¿Cómo estás? Mucho gusto. Nos pone que... Hey, what's going on? Nos pone... Ponga música, música, música. Sí, sí, sí. La radio es música y es algo más, querido Julio. Y acá se utiliza la palabra casaca, ¿verdad? Pero en Argentina la palabra casaca significa una chaqueta. Los argentinos tenemos chaquetas de cuero, otras cosas. Casaca rala también es como decir algo insustancial, digamos. Algo. Y una casaca rala en Argentina se traduce como una casaca muy desgastada. Nada más, un gran abrazo, Julio. Gracias por estar escuchando el programa. Nos pone... ¿quién nos pone? Marlene Vázquez, ante el raconto del día 26, nos pone exactamente la palabra, es empatía. Muy bien, vamos con una fanfarria. Ok. No llores por mi Argentina, salió, ¿verdad? A veces salen. Vladimir Salazar del Sí también nos pone empatía. Se llama empatía. Saludos, Katy. Gracias, Katy. Carlos Martínez. Hola, Julio y Hernán. ¿Será empatía? Sí, es empatía. Y tenemos un mensaje de voz, Rol Alfa. Vamos a escucharlo.
2: La respuesta es empatía. Saludos, Hernán.
1: Así es, Rol. Así es, empatía. Sí, porque había gente que hablaban de la palabra resiliencia, pero es otra cosa, resiliencia, ¿eh? Es, a ver si nos contestan. Yo sé que es resiliencia. A ver,

Escuche, es entre un profesor y un estudiante. El profesor pregunta, un avión llevaba 500 ladrillos, un ladrillo se cayó del avión, ¿cuántos ladrillos quedaron a bordo? Y el estudiante responde, uy, no, pues bien fácil, 499. Sigue el profesor y pregunta, correcto. Siguiente pregunta, ¿cómo metes a un elefante al refrigerador en tres pasos? Y contesta el estudiante, abres el refrigerador, uno, dos, metes al elefante y tres, cierras el refrigerador. El profesor. La que sigue, ¿cómo metes a un venado al refrigerador en cuatro pasos? Y responde el estudiante. Abres el refrigerador, uno, dos, sacas al elefante, tres, metes al venado, cuatro, cierras el refrigerador. Y pregunta el profesor. Excelente, siguiente pregunta. El león, el rey de la selva, está cumpliendo años. Fueron todos los animales, excepto uno. ¿Cuál faltó? Y el estudiante responde. El venado, porque está encerrado en el refrigerador. Súper bien, dice el profesor. Siguiente. ¿Puede una abuelita cruzar un pantano lleno de cocodrilos? El estudiante responde. Claro que puede, todos los cocodrilos están en la fiesta del león. Y el profesor le dice, perfecto. Y la última pregunta. La abuelita iba cruzando el pantano y lamentablemente murió. ¿Cómo murió la abuelita? Y el estudiante se queda. ¿Se ahogó? Y el profesor responde. Pues ya tronaste el examen, mijo. ¿Te suena de algo el ladrillo? Claro, porque queda un ladrillo, ¿verdad?

0: Muy bien, muy bien, muy bien, muy bien, muy bien. Continuamos con Tenemos que hablar, Lon Swing. Son las 11:34 y se nos fue la mañana, damas y caballeros. Bueno, acá nos manda Hugo Rodesno. Hugo, voy a poner pero la mitad, porque es estos sistemas que uno pone una frase y lo pone canción. Y es la presentación de un Hugo. Atención, vamos.
1: Hugo Rodesno, esta es tu presentación.

0: Eso, un juguito, Rodé. No, te puse la mitad suficiente, porque era muy larga. Bueno, un gran abrazo, un gran abrazo. Y aquí, Rolo Pineda, ¿qué tal, Rolo? Pone con respecto a enfatía, ¿se acuerdan? Dice, mi perico pasándose a mis dedos está en patía. Muy bien. José Nelson Hernández, vamos a escucharlo.
1: Hola, mi amigo Hernández de San Miguel, Nelson Hernández, le saluda. Muy interesante esa prueba objetiva. De al final, pues por el ladrillo se murió la abuelita. Excelente, buena onda, Hernán. Saludos desde la tierra calientita, San Miguel.
0: Desde la tierra calientita, San Miguel. ¿Cómo está San Miguel? Estábamos hablando recién con Julio de que, bueno, acá en San Salvador, por lo menos yo vivo cerca de aquí, está lloviendo casi todas las tarde-noches. 5 o 6 de la tarde, llueve y fuerte. Pero me dicen que en algunos otros lugares del país no, que hay sequía, que hay ríos que se están secando. Me gustaría saber cómo está San Miguel al respecto. José Nelson, si me escuchás, me mandás algo, cómo están pasándolo allá, porque evidentemente hay mucho más calor en San Miguel que aquí y quizás los reportes meteorológicos sean distintos a lo que está sucediendo aquí. Bueno, el raconto del viernes, nos pasamos el 27, sí, este lo habíamos dicho, bah, les digo del jueves 27, los dos les tiro, jueves 27 y viernes 28, porque nos está comiendo el tiempo. El jueves preguntamos, ¿cuál es la capital de Australia? Y acá es muy interesante porque ahí se produce algo del efecto Mandela. Después les hablo de esto, porque resulta que para unos era una y les pregunto que no, que era otra. Y hay mucha gente que dice, no, pero si la capital de Australia era tal, resulta que no, que es tal otra. Bueno, siguiente, viernes 28 preguntamos, ¿qué artista español es se hizo famoso, obviamente, entre otras, por una obra que se llamó El Guernica o La Guernica, que muestra escenas tremendas? Recuerdo mucho un caballo siendo destrozado y bueno, varias partes del cuadro que está pintado en tonos de grises y es muy grande, es como un mural casi de grande. ¿Quién pintó el Guernica? Son las dos preguntas que tenemos. José Nelson Hernández, a ver, ¿qué nos pone?
1: Hola, Hernán. Sí, efectivamente, aquí en San Miguel no llueve, Hernán. Cae una tormenta y pasan muchos días sin volver a llover. Hay cultivos que desgraciadamente, Hernán, ya se perdieron. La gente va a tener poca producción, va a haber poco que comer, por así decirlo, ¿verdad? Los productos se van a poner muy caros. Hay, como repito, Hernán, hay cultivos que ya se perdieron. Los agricultores, pues, ya no van a poder sacar sus cosechas, definitivamente. Pues eso va a incurrir en pérdidas, Hernán, pero sí está bien seco el panorama. Hay ganaderos que están vendiendo sus lotes de ganado, por así decirlo, porque ya no hay con qué alimentarlos también, Hernán. Está terrible la situación, pero que Dios nos ayude, ¿ok?
0: Muy bien, muchísimas gracias, José Nelson. Sí, algo sabía esto que nos estás contando, realmente, sí, que Dios nos ayude. Espero que todo pase, por suerte. Y que, ya sea por lluvia o a través de la extracción de mantos freáticos, se dice, ¿no? Acuíferos, pueda extraerse agua y los cultivos otra vez vuelvan a surgir. Esto de darle también de comer y de beber al ganado, porque no es solo beber, ¿no? Es comer también. Es un hecho bastante dramático si no tenemos el agua de los ríos. Muchísimas gracias por esta actualización, José Nelson. Tenemos más mensajes. Aquí nos escribe 9984, dice Picasso, exactamente, Picasso. Pablo Picasso pintó el Guernica en 1937 como respuesta artística al bombardeo de la ciudad vasca, que sea Guernica, durante la Guerra Civil Española. Tenemos algo más, buen día, Canberra y Goya no, Picasso. Canberra es exacta, es la capital de Australia. Se confunde con Sydney, ¿verdad? Muchas veces, pero es Canberra. Y nos escribe nuestro amigo David de Guanajuato. Picasso, pone el Guernica de Pablo Picasso. Buen día. David, te estamos extrañando. Acá, viva México, ándale. Hombre, escríbanos un poco más, cuéntenos algo, grábenos algo. Un gran saludo y un gran abrazo a todos los mexicanos, especialmente a la gente de Guanajuato. Iván nos pone Canberra, exactamente, Iván, muy bien. Vladimir Salazar del CIT, Canberra y Pablo Picasso, muy bien. Rafael Molina, Canberra. William Mauricio Linares, la capital de Australia es Canberra. Quien pintó la Guernica es Pablo Picasso. Flavio Rosales, perdón, ese chiste del ladrillo me recordó una película argentina de un chino que perdió a su prometida porque le cayó una vaca. Llevaba vacas en una avioneta. Y lo recuerdo, trabaja Ricardo Darín en esa película. Muy interesante, está en YouTube, ¿eh? Está en YouTube. No me acuerdo cómo es el nombre, ya lo vamos a averiguar. Y Eric nos pone, Guernica fue la primera ciudad bombardeada por la Luftwaffe o Fuerza Aérea Alemana que apoyó a Franco en la Guerra Civil Española. Así es, 1936-1939, esos 3 años duró la Guerra Civil Española. Muy bien, tenemos comerciales, ¿verdad? Vamos con ellos.
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1: Bueno, ya casi. Son las 11:44. Recibimos la respuesta al mensaje de nuestro querido amigo mexicano David de Guanajuato. Muchas gracias, un abrazo. He tenido a mi madre muy grave desde diciembre. Por eso no me he reportado y, como siempre, un gran saludo para ustedes. Muchas, muchas bendiciones. Le estaba comentando a Julio de que la próxima vez que viaje a México, voy a viajar a Guanajuato y me voy a poner en contacto con vos. Tengo muchas ganas de visitar el museo, comer la comida de Guanajuato, que me dijeron que es muy rica, y darte un fuerte abrazo, David, por supuesto. Ahora sí, vamos con esa musiquita que tanto nos gusta. 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Sí, es el Neurobox de Lelutier para poner a boxear a las neuronas. Recuerden que no es cómo se escriben las palabras, incluyendo acentos, sino cómo suenan, ¿verdad? Y vamos con la primera palabra, vamos con la primera. Sí. Es la palabra boliviano. ¿Qué significa la palabra boliviano? Aparte, que yo sé que es el natural de Bolivia, pero no. De acuerdo a la lógica y lógica de Lelutier, ¿qué significa la palabra boliviano?
2: Boliviano.
1: No puede decirse. Tiene que ser.
2: Boli. Yo dije bolo.
1: No.
2: No boli.
1: No. Pero liviano no puede ser.
2: Un bolo ligero.
1: Boliviano. Ahí tenemos la primera respuesta, 11:46. Vamos a ver. Cachorro Ortiz nos pone, vamos a escucharla.
3: Pelota sin peso.
1: Pelota sin peso. Boli, bueno, vamos a tomarla. Bolo que no pesa. Susana Flores, vos estás pechito. ¿Qué tal? William Mauricio Linares nos pone, un ebrio negándole a Libia. Y tenemos a Ronald Najarro, ebrio, bofito. Y está escribiendo algo más, a ver qué nos pone. Está el gusanito de los tres puntos dando vuelta. Oye, borracho, mire un trasero. Boliviano, ¿qué es eso? David de Guanajuato nos pone, serás bienvenido, nos pone, y con mucho agrado te invitaré a disfrutar de los sabores de la cocina mexicana, sin contar del gusto de conocerte, por supuesto, David, muchas gracias, un gran abrazo. A ver, pone Ruth, boliviano, cuando la vecina cuando se pone hasta las chanclas. Entiendo. Vamos con un audio. Ahí va.
3: Boliviano es un bolis que es más pequeño que los normales.
1: ¿Por qué? Ah, boliviano. A ver, ¿qué nos pone? Rolo Pineda nos pone, el proctólogo diciéndole a su enfermera, boli, ya lo revisé. Y nos pone, ¿quién más acá? Maritza Menéndez, ligeramente ebrio. Está bien, ligeramente ebrio. Eso estuvo bien. ¿Ves? Que no dice ninguna de las dos palabras. Muy bien. Leonardo Duzzi, el trasero de un suramericano. Y nos pone Iván, ebrio que no pesa mucho. Mauricio Contreras, un audio. Vamos con Mauricio.
4: Parte trasera de Bolivia.
1: ¿Cuál será? Ni idea. Y nos pone Anesi, es un depósito hondo que no pesa mucho. Vamos con la palabra. Atención. Boliviano, tú sin tanto peso. Boliviano. Bueno. Y nos sigue poniendo Rol Alfa, un audio. Va con Rol Alfa.
5: La respuesta es empatía. Saludos, Hernán.
1: Empatía. Nos trajo un poco tarde. Charamusca. Dice, pero que charamusca con forma de pez. Charamusca en forma de pez. Boliviano. Bueno, no lo sé. Vamos con la otra palabra. Atención. Están bien con las neuronas, bien ágiles están el día de hoy. ¿Qué significa la palabra? Seguimos con Sudamérica, paraguayo. ¿Qué significa la palabra paraguayo? No me ponga natural de Paraguay, por favor. Paraguayo. ¿Qué significa paraguayo? Está buena. Esta me la jugué, Me la jugué. Paraguayo. Para Eduardo, muy bien. Para Eduardo. Pero no puede decir para. Para Eduardo también nos pone Rolo Pineda. A ver, Susana Flores, dirigido a Eduardo. Bien, bien, bien, ahí va la cosa. Dedicado a Eduardo, bien, bien. Detener a Eduardo, esa la pegó completa. Cumple de Eduardo. Para, bueno, me puede ser. ¿Qué más? Bolo con guayo de alivio. No mezcló todo este. Ruth nos pone, mi vecino que ya no le da el ancho, por eso la vecina anda con Carmelo. Bueno. Bolo que guaro alivio. Bueno, esto no entendía. William Mauricio Linares nos pone que Eduardo se lamenta que con la vecina... Yo no puedo seguir poniendo eso. Carlos Batres nos pone, detente Eduardo, así es. Pará Eduardo, pará Eduardo, pará Guayo. Osvaldo Rivas nos pone, muy emocionante por ver a la vecina. Muy emocionado, perdón. Rol Alfa nos pone, no nos pone nada, eliminó el mensaje. Carlos Martínez, la vecina atendiendo a domicilio a su querido. Jesús, pertenece al Gabo. Mauricio Contreras, a ver qué escribe.
6: Bolo con guayo de alivio.
7: Un par de aguaros. Un guayo, un par de aguayos. Aguaros.
1: Ay, es aguaro, está raro eso. Mario Membreño nos pone, alto Eduardo, muy bien. ¿Qué más? Aquí Leonardo Lerarduzzi nos pone, Eduardo deteniendo el tránsito. Mario no, Leonardo. Iván, dirigido a Eduardo. Y Herbert Campos, vecino del Chele Rux. ¿Y por qué? No la caché esa. Paraguayo, detente Eduardo. Paraguayo, pará. ¿Viste? Paraguayo, muy bien. Vamos con la última. Andaluz, ¿qué significa andaluz? Me salieron todos como... ¿Cómo se dice? Tiene un nombre esto, ¿no? Toponímicos, patronímicos, toponímicos. Ok. Ay, ¿quién nos está escribiendo? Herbert Campos. Sí, Herbert Campos nos está escribiendo. Vamos, Herbert. Que se llena el tablero, Herbert. Leonardo Lenarducci nos pone, luciérnaga. Andaluz, luciérnaga. Ah, andaluz, está bien, está bien, está bueno. Dirigido a Eduardo nos pone, Iván. Jesús, lleva un foco. Andaluz. Ve clarita, no sé. Herbert Campos, el Chele es uruguayo. Ah, por eso, pero no es paraguayo. Ah, el vecino. Bueno, sí. puede ser el vecino. Carlos Martínez, ovnis en el cielo. Andaluz. Ve Lucía, nos pone Marisa Menéndez. Ve Lucía. Susana Flores nos pone, lleva la energía. Jorge Alberto Menéndez nos pone, va, audio.
8: Anda siempre encendido,
1: muy bien. Agua y electricidad nos pone Cachorro Ortiz. Ruth, imperativo de ir, ya. Anda, luz. José Manuel nos pone luz de anda. Luz de anda. Lleva linterna, nos pone. ¿Quién es? Marisa Menéndez. Leonardo Lerarduzzi, foco caminando. Mandar a hacer alguna actividad a la señora de nombre Luz. Está bien. Iván nos pone, dale lámpara. Rolf Alfa está escribiendo, anda chispa. Héctor Romero, un audio.
9: Iluminado.
1: Belucci nos pone Ronald Najarro, Belucci, Lucía. Jorge Alberto Menéndez va con un audio.
8: Con las pilas puestas.
1: Muy bien. Está bien, muy bien. Andaluz. Que va con una linterna encendida. Alguien puso, ¿eh? Antes puso. Camina Luz, nos siguen poniendo. ¿Quién es? Cecilia de Cuellar nos pone Camina Luz. Y caminando con luz. ¿Quién es? Reduba 2014 nos pone Caminando con Luz. Damas y caballeros, esto se termina. A ver si cae alguien más. Bueno, hoy no tuvimos la colaboración. Se quedó sin colaboración nuestro amigo Vladimir Salazar del CID. Bueno, muy bien. Ha sido un verdadero placer estar con ustedes el día de hoy. Estuvieron bien, bien al pie del cañón. Ahí apareció Vladimir Salazar del Silla despidiéndonos. Buenos días. Tenemos que hablar aportando con el diccionario. Lelutier con la palabra avenida. Avenida, ¿qué significa avenida? El último. Se nos fue. Avenida. Yo creo que había salido avenida alguna vez. Avenida bonita. A ver si cae alguno. Avenida, ¿qué significa? ¡Pájaro que viene! Y la pegó de una vez, ¿eh? Pájaro llegando a su casa. Vladimir nos puso pájaro en su guarida. Vivienda de un pájaro. Muy bien, ahora sí que nos despedimos. Eric, felicidad de hombres en 15. Ha venido, ha venido. Que un pájaro hace su vivienda. Muchísimas gracias, damas y caballeros. Nos estamos encontrando el día lunes a las 4 de la tarde en nuestra versión Swing de Tenemos que Hablar. Ha sido un verdadero placer estar este sábado a la mañana con ustedes. Tanto Julio como yo nos hemos divertido mucho, mucho en la interacción con todos ustedes. Hubo buena música, es verdad. Nuestro recuerdo siempre a la querida Dolly Parton. Y nosotros, hablando de Parton, partimos, damas y caballeros, y los saludamos, por supuesto, con todo el cariño del mundo, con nuestro tradicional A Otra Cosa, Mariposa. Hasta cada momento.

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4: Y aquí estamos, bienvenidos al fin de semana. Sandrita, muy buenas tardes.
5: Buenas tardes, Jaime, y a todos los que nos escuchan. Gracias, ya aquí nosotros bien cómodos en cabina.
4: Y Hernán, que acaba de tener su turno con Julito.
6: Ya me estoy yendo prácticamente. Y desearles a ustedes dos que tengan un programa realmente bueno, con mucha interacción con la gente. La gente estaba reprendida recién. Entonces nada más decirle a nuestros oyentes que continúen. ¿Verdad? Continúen. La gente nos escucha mientras come, es increíble.
4: Así es.
6: Nos contaban que estaban comiendo y todo. Bueno, continúen en compañía de Jaime y Sandra aquí por Radio Láser Inglés y que pasen una excelente tarde.
5: Gracias, igual.
4: Muchísimas gracias. Hernán, así es que por ahí vienen a dejarle algo, ¿verdad? Sandrita, comenzamos.
5: Empecemos, Jaime.
4: Con estos calorcitos. Le ponemos ritmo a la tarde, ¿no?
5: Pase ahí comprando una banana split.
4: Y en el tráfico, con buena música, de camino, con Láser.

0: Es el fin de semana, es sábado, estamos cerrando el octavo mes del año. El tiempo va volando, Sandrita.
1: Ya casi, Jaime, vamos a comer pavo, vamos a comer también en octubre, noviembre, en el Día de los Difuntos, ahí... Sí. Fiambre, riquísimo, no, hombre, así que preparados todos.
0: Y las hojuelas,
1: así que preparados.
0: Bueno.
1: Y en este sábado especial, Jaime, saludos también especiales para usted que le mandó el licenciado Sadi Barahona. Así es, y que van junto a su esposa Daisy Velasco de Barahona hacia San Pedro Nonualco.
0: Un feliz viaje y un placer saludarlos a los dos. Les queremos y les respetamos mucho, Sadi y su señora esposa.
1: Feliz viaje, igual, la Ciudad Morena presente con Susi y Jorge Alberto Menéndez.
0: Y gracias, Susi, porque hoy nos dijo que un 29 sí. de agosto de 1958 nacía Don Michael Jackson.
1: Grande, Michael.
0: Qué gusto estar juntos a través del 92.9 y le ponemos final sábado.

0: Y bien, pasamos ya a las 12 del mediodía con 23 minutos, Andrita.
1: Y desde nuestra ventana, Jaime, aquí en la cabina, pues vemos que hay tráfico. No sabemos cómo están las otras, pues, calles. Nos imaginamos que igual, porque es sábado y sábado del mediodía. Estamos en 29 a muchos.
0: Sí.
1: Ahora.
0: Ahora les alumbraron.
1: Así es.
0: Aunque
1: así que
0: está bien alumbrado, están realumbrados.
1: Felices.
0: Y más que han cerrado, recuerden que la carretera de Los Chorros está cerrada todavía. Primero Dios, que antes de lo que habían dicho, se pueda abrir.
1: Sí, así que hay que tomar rutas alternas. Provecho para Herbert Campos, quien nos envió fotos de los deliciosos chicharrones que va comiéndose, manejando y comiendo.
0: Buen provecho.
1: Precaución y provecho. Igual, Ranger, Linda Lozano, hasta Olocuilta, siempre en sintonía del 92.9. Aníbal Alvarado, con gusto, buscamos su canción para que ese marco de la puerta que está pintando ahorita, Jaime,
0: allá,
1: quede.
0: ¿Qué?
1: Pero excelente.
0: Con toque láser.
1: Correcto.
0: ¡Claro que sí!
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0: el fiambre en noviembre, así que ahí nos ponemos en contacto. Francisco Hernández hasta Houston, saludos, gracias por estar con nosotros. Rocío Cabezas, bueno, nos ha enviado ahí un video, Jaime, en donde ella está cantando, pero
1: sí, ya la vamos a escuchar.
0: Qué voz más maravillosa.
1: Sí, no, definitivamente.
0: Y gracias, Ruth, porque nos cuenta que ya habilitaron los chorros.
1: Bueno.
0: Buena noticia, bueno. Sí.
1: Pero les vamos a llevar con feeling, con ganas, sí.
0: La pidieron, aquí está, ¿verdad?

0: Bueno, llegamos a las 12:35 minutos en el sábado 29 de agosto.
1: Y contentos, de verdad, más que contentos, Jaime, con todos, pues, sus llamados, sus comentarios a través del 77841670. Y aquí estamos para complacer y hacerlo sentir más que bien en su casa, en su trabajo todavía, en el carro, en el bus, en donde usted, en el Uber. Así que aquí estamos en todas partes.
0: Y la canción que vamos a escuchar en estos momentos es un grupo, pues, que nos deleitó con grandes éxitos, The Doobie Brothers. Y esa canción tiene que ver con un parque. Y tiene que ver con un domingo. Y vamos a escuchar esta canción, Another Park, Another Sunday. Mañana es domingo. ¿Por qué no se va a un parque a escuchar Láser 92.9?

0: Bueno, es otro domingo en otro parque. Y ya como hablamos de parques, les vamos a llevar de un parque a otro parque. ¿Les parece? Y no es un parque más, van a ser dos parques más. Así es que, pues ya vamos a regresar después de estos mensajes comerciales, Sandrita.
1: Así es. Vámonos.
0: Y saludos hasta Sonsonate. Ya Sandrita tiene unos saludos ahí lista.
1: Con así lo es que regresamos.
0: Regresamos en breve.
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5: Para ustedes, y con mucho cariño, es Sandrita y su servidor.
6: Sí, de verdad, placer enorme saber que, pues, que la pasan bien en sintonía del 92.9 de 12 a 3 de la tarde, Jaime. Y saludos muy especiales para don Carlos Ernesto Mena Guerra. ¿Por qué? Porque nos comenta que pues hoy es este 29 de agosto, fecha que se celebra el Día del General Gerardo Barrios. Sí. Así que sí, para los oficiales número 51 de la Escuela Militar, Capitán General Gerardo Barrios, pues aquí estamos.
5: Nuestros respetos y nuestras felicitaciones, definitivamente. Bueno, hablábamos de un otro parque y un domingo. ¿Y por qué los sábados no hay parque? Claro que sí hay parque.
6: En todas partes, y parque bien bonito, Jaime.
5: Y aquí está Chicago.

0: ¿Y más?
1: Ahí ese ritmo dicen, que no nos cambiemos.
0: ¿Ah, sí? Bueno, ¿se acuerda cómo bailar estas canciones?
1: Aquí nos han mandado a alguien bailando. Y así baila exactamente.
0: Así es.

0: aunque sea bailando sentados, ¿verdad, Sandrita?
1: Como muchos, Jaime, ahorita que van en el tráfico, están en sus casas, gracias Evelyn Quinteros, Armando Samayoa, Rocío Cabezas, Berta Gil. Ya buscamos sus canciones, Juan José García y Quiquín Palomo, que nos manda la foto de ese carro que está más que limpio, Jaime.
0: En Berlín, Usulután.
1: Así es. Felicidades. Muy... Carwash debería de poner.
0: Ya le vamos a poner para que lo, sí, para que lo lave más rápido. Volvemos en breve.
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5: Bueno, llegamos a la 1:05 p.m. y los chorros todavía.
6: Nada, estamos viendo aquí, investigando.
5: Claro que sí. Tenemos un saludo.
6: Sí, muy especial, Jaime.
5: Vamos a escuchar.
7: Don Jaimito, buenas tardes. Gracias por ese musicón, don Jaimito. Aquí estamos cruzando desde Nueva York para Harrison, New Jersey, para ver el partido entre Red Bull New York contra Philadelphia Union de la MLS. Partido entre vecinos por aquí, don Jaime. Pase buenas tardes. Que tenga buen show.
5: Muchísimas gracias
6: a Wilfredo Campos. Gracias, Wilfredo. Buen viaje y a disfrutar.
5: A disfrutar del partido. Y mucha gente decía que querían más.
6: Seguimos. Tráfico pesado en Constitución, de Constitución a Quetzaltepeque. Pero acompañado de nosotros dicen que no sienten, Jaime. Bueno. Gracias, Ander.

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1: Y así con ritmo, dicen, están cocinando, Jaime, con todo ahí. Humberto G.S., Raúl Góngora, Sergio Martínez, Carlos Guardado, Jorge Osorio y Cruz Letona. Vicky de Gubis dice que está, pero gozando.
0: Y más música.

0: Ese es el ritmo. Y esta es la estación Láser 92.9. Sandrita.
1: Y Sergio Martínez dice que, bueno, tiene sed. Y nosotros aquí tenemos también sed, pero de café rico. Que
0: así
1: ya nos vamos
0: es.
1: A...
0: Y tenemos, llamamos con la segunda taza, ¿no?
1: Sí.
0: De café rico. Porque este programa es gracias a café rico. Así es que ya regresamos. Seguimos así. O una pegadita. También, o pegaditas. Ustedes dicen...
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1: Y es de no perderse mañana a partir de las 12 del mediodía, ¿verdad?
2: Esos programas, de verdad, mi sí. respeto para Nati.
1: Nati se luce, ¿no? Sí. Y tiene dos grandes anfitriones para mañana. Y muchísimas gracias a mucha gente que está en sintonía del 92.9.
2: Pasándola bien, Jaime. Y sobre todo, don Antonio Rivas con esto.
3: Café rico y música rica. Todos estamos en algo en la Láser. Saludos.

0: Y qué gusto es compartir con ustedes buena música y buenos recuerdos.
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0: Y así estamos. ¿Y seguimos o cambiamos? Sandrita.
1: Y así recibiendo de parte de Margarita, Jaime, abrazos gordos igual para todos los que nos sintonizan. Héctor Deras y Visa Rubio dice que está en Láser Mood.
0: Bueno, muchísimas gracias. Y veíamos un anuncio con Sandrita en X, donde el Ministerio de Obras Públicas anunciaba que hacía que una media hora más o menos ya se estaba habilitando el paso por Los Chorros. Siempre es bueno verificar esta información. Nosotros lo estamos haciendo. Así es que pendientes, que ya regresamos.
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0: Y con la amabilidad de ustedes para tener el placer de mandarnos mensajes, de decirnos, ahí están disfrutando Café Rico, ¿verdad? Alguien decía por ahí, vamos a escuchar.
1: Vamos a escuchar, Jaime.
7: Este es el café tan rico que ahorita me lo voy a disfrutar con una semita calientita ahorita que acabo de ir a comprar.
0: Bye.
7: Compré el pequeño porque no me alcanzaba para el grande. Pero mire, yo le soy fiel a la Rico, al Café Rico.
0: Bueno, muchísimas gracias. Y aquí también, Sandrita,
1: aquí
0: y yo estamos
1: está mi taza, Jaime.
0: Con taza de café rico, rico, rico y música rica también, ¿por qué no?
1: Para seguir acompañando, bueno, el sábado,
0: para degustar,
1: todos ustedes.
0: Degustar un buen café,
1: ay, sí.
0: Pero lo más importante, una buena compañía. Esta compañía son ustedes.

0: ¿Y cómo uno no va a suspirar con esa música, Sandrita?
1: Suspirar con la música, Jaime, y de verdad alegrarnos por esos detalles tan maravillosos que ustedes tienen para con nosotros. Sí, Miguel, muchísimas gracias. ¿Qué sería? ¿Es caricatura,
0: verdad? Sí, son unas caricaturas de Sandrita y su servidor en la cabina, brindando con
1: unas super tazas
0: con café rico.
1: Sí.
0: Así es que muchísimas gracias.
1: Gracias, de verdad.
0: Muy amables. ¿Y por qué no seguir suspirando? ¿Y por qué no seguir recordando, Sandrita?
1: Con láser inglés, ahí.
0: Así es.

0: y muchísimas gracias, porque escuchando Láser están disfrutando también. Y aquí nos reímos con Sandrita lo que nos mandan.
1: Sí, porque aquí nos dice José Bustos. Muchas gracias, don Jaime y Sandrita. No tiene café rico, pero tiene algo con que acompañar esta gran canción. Y ahí, ¡salud!
0: Salud, salud. Y después, a comprar café rico. Así claro es. Que sí. Nosotros vamos a regresar en breve con más, porque vamos a seguir complaciendo.
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7: Y quienes todavía están en el tráfico y que están en sintonía de Láser, muchas gracias, Sandrita.
8: Mauricio Larín, su canción, usted la solicitó, dice que para seguir romántico, ya que se siente 007.
7: Bueno, aquí vamos.

0: Eso es lindo, los amigos. En las buenas y en las malas también, ¿verdad?
1: Y así es, Jaime, se están pues recordando mucho. Nos dicen que con esta canción de fondo se recuerdan de tantas caminatas al Boquerón en 1969. Sonaba en su radiotransmisor Grandes Momentos, gracias por revivirlo. Y ahí está, que compartamos con café, compartamos con lo que nos gusta. Así que...
0: muchísimas gracias, sí, a muchas tantos gracias. Mensajes.
1: Aquí un par dicen... Música, Julio Calles.
0: Gracias, saludos, feliz tarde.

0: 2:22.
1: Y este bloque, Jaime, sí ha sido así para complacer. Ustedes ¿sí? Nos han solicitado y aquí, ¿quién mezcla? Jaime, por supuesto.
0: No, usted también. Claro que estamos los dos acá acompañándoles. Cuando regresemos vamos a tratar de ayudar urgentemente a alguien.
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5: Y es un gran gusto poderles complacer y estar en sintonía todos los sábados.
6: Y desearle un buen viaje a Alex Larios, Wilfredo Mercado, Lupita de Rivera, Linda Lozano, Milton López. Y este tema en especial, Jaime, que vamos a escuchar es para Ernesto Valdés, porque dice que tiene que entregar así de manera urgente uniformes para este fin de semana, porque el lunes ya tienen que estar ahí todos listos.
5: ¡Vámonos, pues!

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1: Su casa también. Aquí es donde estamos. Bueno, tenemos guardados, Jaime, tantos recuerdos, tantas canciones, todo lo que a usted le encanta aquí en el 92.9.
0: Y más para complacer.
1: Solicitada al

0: 2:41. Saludos a Wilfredo Campos, que ya está en el estadio.
1: Disfrutando así a lo grande, y le dice a usted, Jaime, véngase para acá.
0: Vamos
1: a transmitir los partidos. Así que, bueno.
0: ¡Qué honor sería!
1: La invitación está hecha.
0: Bueno, muchísimas gracias. Muy amables. Y vamos a regresar en breve con más para complacerles, porque ustedes están con muchas solicitudes para nosotros.
1: Sí.
0: Ya regresamos.
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5: 2:44 p.m.
6: Y todo con música, Jaime, solicitar al 77-84-1670. Así, lo mejor siempre en el 92.9.
5: Usted lo dijo.

0: un gran señor y una linda canción. Neil Diamond, The Heart Light, la luz del corazón.
1: Y así es como hemos estado tocando hoy, Jaime, durante estas 3 horas los corazones.
0: Sí.
1: Pues hacer sentir a todos los que nos han escuchado, sentimientos que han vuelto a vivir, emociones, esos bailes. Eso es todo lo que el láser inglés pues proporciona a través del 92.9.
0: Así es. Sandrita y yo nos vamos pues muy agradecidos.
1: Sí.
0: Por esos detalles de enviarnos saludos, de que les gusta la música, que estamos en sintonía. De esos momentos que no vamos a olvidar, ¿verdad?
1: Y que se toman pues el tiempo, Jaime, de enviar caricaturas, de enviar mensajes, de enviarnos fotos. Muchas gracias. De verdad nos sentimos emocionados y por eso estamos aquí.
0: Será hasta el próximo sábado. Toda esta carga de energía positiva nos tiene que durar para una semana, Sandrita.
1: Y nos despedimos, pues algo solicitado de Félix. Con gusto, hasta la Ciudad Morena.
0: Hasta Santa Ana. Así es que les mandamos a todos un fuerte saludo. Bendiciones para cada uno de ustedes. Sigan con Láser 92.9 porque viene Very Nice. Viene a continuación y los dejamos con Feeling.

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5: Y llegamos a las 3 de la tarde con 3 minutos ya aquí en cabina. Ya me entregaron los controles Sandrita y Jaime. Como siempre, buena música, buena energía y buena compañía de sábado. Miren, yo ando aquí con un poco de voz de ultratumba. No se asusten, soy Berenice. Vamos juntos hasta las 6 de la tarde. Y como andamos así, buscando energías de este sábado, nos ponemos en modo Rocky. Y comenzamos con esto. Anímese, 7784-1670, escríbanos. Aquí estamos para complacerlos.

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4: Y todo con música, estamos aquí en la cabina del 92.9. Miren, aquí tenemos mensajes que nos dice: buenas tardes, Berenice, un gusto escuchar su dulce y tierna voz. Gracias. Le escribo de Santa Ana, soy Elisa, para saludar. Ah, puedes saludarnos a mi esposo y a mí. Saludos para Elisa y su esposo hasta Santa Ana. ¿Quieren escuchar Blow Away de George Harrison? Un abrazo. Ah, gracias. También un abrazo fuerte. Cuídense mucho. Aquí tenemos... permítanme, aquí tenemos que darle play.
5: Hola, buenas tardes. Bienvenida a su
4: Buenas tardes, gracias.
5: Dije que llamé demasiado tarde y no me pusieron las de Lavish Mars de David Bowie y una de Roberta Black. Y otras que pedí así, Maura Dima. Ahí le voy a salir en WhatsApp. Y demasiado tarde hablé. Ya casi se iban Jaimito y Sandrita. Creo que me puede complacer cualquiera de esas, por favor. Pero principalmente las dos que le acabo de mencionar. Muchas gracias. Buena tarde.
4: Bueno, gracias, Maura. Vamos a buscar esas canciones que nos está pidiendo. Alex nos dice, ¿me puede sonar Like a Fool de Robin Gibb? Y...
6: Hola, buenas tardes, mi
4: buenas
6: querida.
4: Buenas tardes.
6: Espero esté muy bien de salud.
4: Aquí estamos.
6: Que en esta tarde todito le vaya bonito.
4: Gracias.
6: Me gustaría igual escuchar Diamond Girl de Sybil and Croft. Fíjese que, bueno... han de haber tenido muchísimo pedido.
4: Ah, estaba topado el call center.
6: Quería escuchar en el turno de Sandy Day Jaime, pero han de haber estado muy saturado. Si me hace el favor, me gustaría escucharla. Feliz tarde, Berito, y que Diosito siempre me la bendiga.
4: Ay, gracias, Margarita, qué linda. Abrazos gordotes. Bueno, quizás vamos a hacer un bloquecito más adelante, setentero, para complacer, porque ahorita vamos un poco más recientes. ¿Qué les parece si escuchamos esto de In Excess, que suena así?

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0: Y bueno, ya estábamos complaciendo a Flor Godoy hasta que salte Peque, que nos pedía Leo Sawyer y Is It a Love. Bueno, veamos acá. ¿Qué tenemos por acá?
1: Hola, hola, buenas tardes, Jaime y Sandrita. Excelente programación. No sé si pones poner algo de Air, Wind and Fire, algo que dice Let's Groove. Hey, saluditos especiales.
0: Bueno, pero soy Berenice. Y gracias por lo de la buena programación. Nos alegra que lo estén disfrutando. Veamos, fíjense que quiero ver. Eso nos queda bien ahorita. Pero déjenme buscar aquí. Air, Wind and Fire. Veamos, ¿qué más tenemos? Con eso vamos a seguir, con Air, Wind and Fire. Pero acá tenemos Hola Games People Play de Alan Parsons. Aquí ya está también en lista. Buenas tardes, Berenice. Por favor, una canción de Golden Aries, Twilight Zone. Gracias y feliz fin de semana. Gracias también para ustedes. Linda Lozano quiere Dance or Fire de... Ajá. Bueno, no sé si tenemos esa canción, pero vamos a buscar si no vamos a poner algo de Ajá. Eso siempre nos cae bien. Saludos hasta Olocuilta. Bueno, y saludos para todos ustedes que están ahí atentos, pendientes de este turno y de la programación que tenemos en este sábado. Si no se quiere reportar, bueno, nos entristece. Nos gusta que se reporten. Y si no, pues, que la estén pasando muy bien en sintonía de su estación, el 92.9. Así que nos quedamos con esto.

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ahí estábamos escuchando algo de Ajá, pero que nos pedía Linda. Bueno, me dice de otra canción, pero esa no la tenemos. A ver, aquí Hernán nos manda algo del Facebook que nos dice para Tololín y Rafa. Miren, Tololo ahorita está enseñando.

0: preguntándole al mar quién es el que manda. Ahí está montando unas buenas olas. Así que saludos hasta allá. Qué galán con este calor. Nos queda bien. Bueno, yo así como ando, quizás debería estar en el mar para que el agua salada me ayude. Veamos acá. Démosle play a esto.
1: Hola, Berenice.
0: Hola.
1: Bienvenida de nuevo.
0: Gracias.
1: Espero que hayas disfrutado tus vacaciones.
0: Sí, sí.
1: Nosotros siempre aquí te extrañamos mucho.
0: Ay, gracias, extrañamos yo también.
1: Tu buena programación que siempre la tenés todos los sábados.
0: Gracias.
1: Tal vez puedes poner algo de Simple Mind. Don't you forget about me. Muchas gracias.
0: Sí, quizás sí. Con esa vamos a seguir. Y, escucho a Rafael un poco engripado. ¿Será que está igual que yo? Miren, cuídense porque está fregado esto de estar enfermo de la tos. No se lo deseo a nadie. Así que cuídense, tomen mucha vitamina D, tomen vitaminas, coman como Popeye, espinacas, para que estemos siempre saludables, todos.
2: Excelente música, Berenice.
0: Gracias.
2: Bendiciones y sigan con lo mejor de música. Radio Láser. Les saluda Max desde la colonia San Antonio de Mexicanos.
0: Hey, saludos, Max. Qué gusto que estén disfrutando de la programación. Nos dice, ¿podría una canción de Alan Parsons, Project Time? Acaba de sonar Alan Parsons. Pero no sé. Así que quedémonos con esto, que es Simple Minds, y luego venimos con algo más reciente para esos que no nos escriben, pero yo sé que están ahí escuchando el 92.9.

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0: estábamos complaciendo
1: con Deep Purple a nuestro querido Adalberto Blanco, que nos escribió, nos la solicitó, y desde aquí le mandamos un fuerte abrazo, deseándole que su salud esté bien, ¿verdad? Le mandamos todas nuestras mejores vibras, así que por eso estamos complaciéndolo. Y como ya nos quedamos picados con la música de los 70, ¿qué les parece si escuchamos esto? De mi grupo favorito, AC/DC, It's a Long Way to the Top, If You Wanna Rock and Roll.

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Y a solo 6 minutos nos separan de, adivinen, los 6 de la tarde. Así que me voy a ir despidiendo de ustedes. Ha sido un verdadero gusto acompañarlos este sábado. Mi voz de Ultratumba y yo nos despedimos y le mandamos un fuerte abrazo. Cuídense mucho, tomen mucha vitamina C, se los recomiendo, ¿verdad? Para que no anden griposos como yo. Así que pórtense bien, manejen con precaución y los quiero mucho. Será hasta el próximo sábado que nos volveremos a escuchar. Adiós.

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